0: 9:32.
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0: hermano, como te digo, yo me doy cuenta de la gente que es real, hermano, vos sos muy real, bro. Por eso quiero hacer música con vos. Como decís vos, tampoco yo hago música con cualquiera, olvídate. Y no trabajo con ellos, porque no me gusta la gente que realmente no entiende el concepto. El concepto no es no ir al estudio nada más, sino es llevarte bien con quien está haciendo música.
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0: Eso es lo más importante.

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0: 7:30.
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0: 9:33.
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Era un bello barrio, aquí. Es un bello barrio. Aunque ahora cargado de nostalgia, porque cuando uno lo acude a visitarlo, se lo encuentra sin aquellas personas que conoció tan de cerca. Unas porque se fueron del barrio, otras porque se fueron de la tierra.

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2: Goku, ahora te hace escuchar después de unas pistas que estuve haciendo. Tan repiola. Vamos a ver si fusionamos ahí nuestros estilos. Somos complicados los dos justo, ¿eh?
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0: 11:32.
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1: 5:33.
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0: Yo, es que yo lo estoy diciendo. Sí, y el chico, no, pues es como que, me quedó por la mitad, pero yo me dije, yo incluso puse el nombre, pero me quedó por apoyo. Y no había ni a mí, no tenía ningún apoyo. Así que bueno, si está por la próxima, aquí, ¿no?
1: Otro nivel, así.
0: Está, todo está marcado, o sea, todo, todo.
1: Una voz, así.
0: Otra vez, ¿no?

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1: Ninguna mujer nace para puta. Así lo siento y así lo vivo yo. 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Puta, prostituta, trabajadora sexual, dama de compañía, jinetera, mujer de la vida fácil. Tantos otros adjetivos que vos le pones a la puta de tu esquina. Pero saben, no son solo adjetivos. Es una acción directa, violenta, sobre el cuerpo de mujeres jóvenes, viejas, discapacitadas y embarazadas. 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

0: 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Entre pistas y letras, bro.
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4 y 20. Estamos a tiempo. Esto es on time. El Fran está en la producción, en el beat, en la grabación. Juanito Flow está en la flower.